0: Música de 1977 aqui no musical Nesp The Soul Soul Orchestra com Runaway. Antes, T.M. Faz e também Aloy Black com Love's Is the Answer. Agora, faltando 5 minutos para as 4 da tarde, o Boletim das 4 com os nossos colunistas no ar e na sequência. A gente continua com a seleção musical do Sérgio Magson, trazendo aqui para você o Ed Mota. É um instante só.
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3: 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Las negociaciones que están siendo llevadas a cabo entre Estados Unidos y Irán son mediadas por Qatar y por Pakistán. 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Y un elemento absolutamente silenciado en todo esto, É o Hamas, os palestinos da faixa de Gaza. Esse aspecto não foi tratado em estas negociações e dá a impressão de que é um caso perdido, pelo menos para a sociedade internacional, que está fazendo caso omisso ao genocídio que continua sendo perpetrado pelo Estado de Israel. Israel continua com um projeto de ampliação da colonização da Cisjordânia e um ataque para criar um colchão de segurança no sul do Líbano, onde o Hezbollah está resistindo. E está resistindo custos muito pesados para Israel. Então, nem o Hezbollah, nem o Líbano, nem Israel participaram dessas negociações e eles não têm interesse em parar de guerrear. Muito embora o Hezbollah seja um braço armado, poderíamos dizer, irregular, no sul do Líbano, do Irã. Do mesmo modo que era o Hamas, uma resistência de Irã nessas regiões. Então, eu tenho a impressão de que ainda vai se prolongar, é decir, o memorando é por 60 dias para discutir algumas questões, entre elas os fundos bloqueados de Irã em alguns bancos pelo mundo, abertura do estreito de Hormuz, com algumas condições, possivelmente de peagem, enfim, algumas tarifas de controle, e o controle do refinamento do urânio por parte do Irã. E a questão missilística aparentemente está deixada de lado, por enquanto que a força justamente de Irã. O tempo dirá quais são os acontecimentos. Trump tem sempre um discurso pronto, e esses discursos modificam as condições do preço de petróleo e de dólar, com o qual ele negocia e faz seu lucro. Mas em 60 dias possivelmente se chegue a algum acordo. Eu duvido pessoalmente, mas esperemos que se chegue a um acordo e tudo se resolva pelo caminho da paz. Aqui quem fala é o Héctor Luis Saint-Pierre, vice-coordinador do Instituto de Políticas Públicas e Relações Internacionais e professor titular de Segurança Internacional da UNESP.
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